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1: Es la hora 22. Un minuto

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Es la hora 22. 54 minutos. Es la hora 22. 54 minutos.

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Desde los Andes del Sur, el cóndor macho vigila la Patagonia argentina y con su vuelo nos marca que esto también es la patria. Patagonia es Argentina, muy lejos de Buenos Aires, pero cerca, muy cerca del corazón del Tehuelche, del Ona, del Mapuche o anhelo del inmigrante que se animó a cuerpearle.

Este es Santiago del Estero, que ha sido un gran, riquísimo yacimiento folclórico. Una vez decía Ricardo Rojas, cada viejo de más de 80 años que se va para el silencio, así respetuosamente mentaba el final de la vida, don Ricardo. Cada vez que un viejo de más de 80 se va para el silencio, es como si se quemara una biblioteca de cosas tradicionales. Qué memoria hermosa tiene el hombre del campo. No saben leer y escribir muchos de ellos, pero tienen cultura en la sangre, como decía Lorca. Cachilo Díaz, Soco Díaz, Julián y Benicio Díaz, los dos hermanos, se complementaban, eran amigos, se trataban de usted toda la vida. Se fueron de la vida tratándose de usted, aunque hacían chistes y bebían y amaban la vida y cuidaban su casa. ¿Y qué cosas componían? Representaban su tierra y sobre todo su país pequeño, Salavina. Se murió primero, hace muchos años, Benicio Díaz, el que sabía la música, y quedó Julián Cachilo, Cachilito Díaz. Delicado, ya pasando la cincuentena, quedó solo, sin su ladero, colgó su guitarra, no quiso tocar más. La María Luisa nos escribía, su esposa, que no quiere, que se siente triste, que ni le hablen de guitarra. Escuchaba otras guitarras. 5 años, 6 años así, 7 tal vez. Y un día tomó de nuevo el palito, como así le llamaba, y compuso una chacarera. El que sabía la música era el otro, componía mucho y muy seguido y bellamente. Pero el cachilo no, el cachilo acompañaba. Una chacarera. ¿Cómo la llamó? La única que hizo. ¿Cómo la llamó? ¿Cómo era él? La humilde. Así, él era así. Yo no sé en qué lugar, él se fue para el silencio también. No sé en qué lugar del amplio cielo andará el alma del cachilo. Pero me gustaría mucho que medio se enterara de que aquí hay una guitarra recordándole su música, su alma, su bondad, su humildad.

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No me meto entre las flores porque soy yuyo espinudo. No me arrimo al cogotudo de sus favores, me aparto. De promesas ya estoy harto si es por el vivo desnudo. Sé que me van a decir que esto ya lo dijo alguno y que soy medio ovejuno y me acoplo en el sentir. Pero les debo advertir que son muchos los que sienten y se callan de prudentes o por temor a la viada y comen en las yerbiadas churrascos de agua caliente. Soy un pájaro que canta, soy hijo del sentimiento. Juro que pa' lo que siento me está faltando garganta. Soy tigre que no se espanta ante la vida o la muerte. Soy huasca sobada a dientes, soy de la lanza a la punta. Soy potro que no se junta con los domagua palenque. Dicen que soy mal hablado porque miro y no me callo. Busco respuesta y no la hallo, díganme si estoy errado. Soy un perro abandonado tan solo por ser altivo. Ser decente es mi castigo y de gritarlo me empacho. He pecado por ser macho, pero nunca por ladino. Y no les pido perdones porque falsear en cumplido. Son verdades las que digo, aguanten si son varones. Me quedan muchos botones prendidos del tirador. No son de plata ni son de esos que el oro los baña. Tampoco tienen la gaña, son enjuagados a sudor.

visita un chacarero, a un criancero que llega recién al corralón y habrá de comprar pilchas donde el rusito pobre y el resto de las faltas en la casa Ribón. La foto de Don Vázquez, Don Mazola Solero,

héroe de Chosmalal. Repican las campanas de mi vieja parroquia, Doña Lencha infaltable, catequista de ley. Padres Gardín y Rotter siembran con la palabra el amor, la esperanza, la justicia y la fe.

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y nos darán las fuentes su canto de cristal. 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

El alma es como un vaso que se llena o se vacía. Está lleno y lo bebo a la salud de todos, mis amigos, mis ancestros. El alma es como un vaso.

Amanece. Una pincelada rosada se extiende por el celeste cielo. Pili suspiró una vez más. Cada vez que Pili suspiraba, salían de sus suspiros pinceladas de colores. Toda la gama de colores. Verdes, violetas, colorados, rosados, anaranjados, marrones, negros, blancos. Todos. Y cada suspiro transformado en pincelada viajaba entre los aires que ese día soplaban. Así iban pintando el cielo, casas, árboles, manzanas, plazas, perros, semáforos y todo lo que se les ocurra. ¿Qué se les ocurre? Piensen, imaginen, vuelen. Cierren los ojitos e imagínense a Pili suspirona, regalando suspiros por donde pasa y tiñendo la ciudad, la montaña, el campo o lo que se les ocurra de colores. ¿Ya abrieron los ojos? ¿Cómo les fue? ¡Qué lindo eso que pensaron! ¡Me encanta! Yo imaginé las caritas de ustedes con los ojos cerrados y una media sonrisa de manteca. Quizás alguno de ustedes tienen algunas pecas, unos rulos grandes y oscuros, o un pelo lacio y transparente, cortito como una fuente. Pili sigue suspirando. ¡Ay! ¡Ay! ¡Ay! Y más ¡ay! ¿Que por qué suspira? ¿Que por qué Pili es suspirona? Solo ella lo sabe. Ahora hay que estar atentos. Si ves a tu costadito algo pintado de un colorcito, seguro que es Pili que está pasando. ¡Corran, corran! Y pregúntenle. Yo la vi hoy, pero no logré alcanzarla. Justo cuando iba a preguntarle, se metió dentro de una calabaza. De mini cuentos...

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Anoche le contaba a mi hija el cuento de Hansel y Gretel, y en el momento en que los hermanitos se pierden en el bosque y empieza a anochecer, en esa parte tétrica del cuento, mi hija, en vez de asustarse, me dice: pero que lo llamen al papá por el WhatsApp. Y yo entonces pensé, por primera vez pensé, que mi hija no sabe que hubo una vida antes del celular. Y descubrí al mismo tiempo qué horribles serían todos los cuentos si el teléfono móvil hubiera existido siempre. Pensemos en cualquier historia clásica, en cualquiera, Blancanieves, Caperucita, Pinocho, pero no tiene que ser para chicos solamente. La Odisea, El hombre de la esquina rosada, Cien años de soledad, la que sea. Y ahora pongamos en el bolsillo del protagonista un teléfono con WhatsApp. No un teléfono fijo, grande, con cable, sino un teléfono inteligente, un teléfono móvil, con 4G, con saldo, con roaming. ¿Funciona la historia? ¿Funciona el cuento ahora que los personajes pueden llamarse desde cualquier lado? No. No importa qué historia elijamos, la trama no funciona. Con un celular en la mano, Penélope ya no espera con incertidumbre a que el guerrero Ulises vuelva del combate, porque Ulises le comparte la ubicación por WhatsApp. Con un celular en la canasta, Caperucita alerta a la abuela a tiempo y la llegada del leñador no es necesaria. Y el chanchito de la casa de madera le avisa a su hermano por el grupo de WhatsApp de los chanchitos que está por llegar el lobo. Y Gepeto recibe una alerta de los papis de la escuela avisando que Pinocho se hizo la rata. No hay cuentos. Un enorme porcentaje de las historias que les contamos a los chicos tienen como principal fuente de conflicto la distancia, el desencuentro y la incomunicación. La historia romántica por excelencia, Romeo y Julieta, basa toda su tensión dramática final en una incomunicación. Ella finge un suicidio, él la cree muerta y se mata, y entonces ella, cuando se despierta, se suicida de verdad. Si Julieta hubiera tenido WhatsApp, le habría mandado un audio a Romeo en el capítulo 6. Me hago la muerta, pero no estoy muerta. No te preocupes, no hagas boludeces. Beso. Nos vemos en Verona. Y entonces las últimas 40 páginas de la obra no se hubieran escrito nunca. Shakespeare hubiera sido fiambrero. Todas las historias fracasan si le damos un teléfono con datos al protagonista. Todas esas películas donde el chico corre por la calle al aeropuerto porque llueve y porque no hay taxis, para que ella no suba al avión, ahora se solucionan con un mensaje de texto. Ya no hay ese apuro cursi, ese remordimiento, esa explicación que nunca llega. Ya no hay que detener a los aviones ni hay que cruzar los mares. Y entonces me pregunto, ¿no estará pasando lo mismo con la vida real? ¿No estaremos privándonos nosotros de aventuras novelescas por estar conectados todo el tiempo? ¿Alguno de nosotros alguna vez va a correr al aeropuerto para decirle a la persona que ama que no suba ese avión, que la vida es acá y es ahora? Yo creo que no. Yo creo que le mandamos como mucho un WhatsApp lastimoso, un mensaje breve desde el sofá, eso sí con mayúsculas, para que parezcamos más desesperados. ¿Para qué hacer el esfuerzo de vivir al borde de la aventura si podemos solucionar todo con un mensaje? Cada audio de WhatsApp importante que mandamos es un cuento menos. Abuela, cerrá con llave porque un lobo se quiere hacer pasar por mí. Un cuento menos. Guarda, Blancanieves, me llegó data de que la manzana está envenenada. Un cuento menos. Papá, vení a buscarnos porque unos pájaros se comieron las migas de pan. Un cuento menos. Nuestras palabras son cada vez más veloces, pero las historias que contamos están perdiendo el brillo, porque sin querer, sin darnos cuenta, nos estamos convirtiendo en héroes perezosos.

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1: Es la hora 10, 2 minutos.

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1: En 1964, mientras filmaba una película en Córdoba, el joven cantante santiagueño Leo Dan se interesó demasiado en una periodista brasileña de nombre Soraya, que lo había entrevistado para preguntarle por su primer éxito, una canción llamada Celia, que había grabado recién llegado a Buenos Aires, recién llegado al negocio de la música.

0: A esa periodista le escribió luego un tema amoroso, en un vano intento de conquista,
1: que casi 6 décadas después sigue siendo un éxito internacional.
0: El tema dio título a un disco, a otra película de 1966, y sigue siendo su carta de presentación
1: en cualquier lugar del mundo.

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1: Esa simple canción se llama ¿Cómo te extraño, mi amor? Y para mucha gente
2: es un éxito del grupo mexicano Café Tacuba,
1: que la grabó y sumó a su repertorio a mediados de los años 90, aunque en una versión pop virada un poco hacia el ska. Desde la inclusión del tema en el repertorio del grupo mexicano, la canción de amor de un santiagueño para una brasileña ha tenido muchísimas versiones en ritmos casi siempre tropicales.
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1: De hecho, como para que quedara claro su agradecimiento, hace 5 años, en 2018, ¿Cómo te extraño, mi amor?, fue incluida en el álbum en vivo del santiagueño llamado Celebrando a una leyenda, pero en una versión junto a Rubén Albarrán, o sea, el ex cantante de Café Tacuba.

0: 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Ay, amor.
1: Es raro pensar ahora que soy grande, que mi gran éxito lo compuse cuando tenía 20 y porque me enamoré de una linda brasileña, que espero que no aparezca un día queriendo cobrar derechos de inspiración. Dijo hace poquito Leodán, que tiene 81. Fue en el 96 que el grupo Café Tacuba versionó este tema, en rigor de la generación de los padres de sus músicos, como parte de un álbum llamado Avalancha de Éxitos. Luego apareció en el recopilatorio Tiempo Transcurrido, pero siempre fue un buen ejemplo del cruce de mundos que el grupo produjo desde el comienzo de su carrera, cuando fue descubierto por el productor argentino Gustavo Santaolalla. Esta intervención de Café Tacuba sobre la obra del santiagueño tuvo mucha historia. El videoclip de este cover fue nominado a Mejor Video del Año y también resultó importante para la banda sonora de la película Beautiful, del prestigioso director mexicano Alejandro González Iñárritu. Como si renaciera de vez en cuando, la canción sigue produciendo sucesos. El cantante de la banda mexicana resignificó su contenido al dedicársela a las madres de las personas desaparecidas en una de sus tantas apariciones en actos sociales. Eso fue durante una manifestación en Guadalajara, el 4 de mayo de 2018, cuando al aire libre de un pequeño concierto que para él era como un abracito, un cariñito, un calorcito musical para las presentes.
2: Pues es para mí un placer poder acompañar a las madres desaparecidos, deseando que puedan encontrar lo que buscan, a sus seres amados, y agradeciendo el camino que ustedes llevan en esa búsqueda, porque yo encuentro que en ese caminar ustedes, madres, se van convirtiendo en medicina.
1: Leodán no sale de su asombro con la actualidad del tema. Ahora, en China hay una marca de comida chatarra, una cadena de hamburguesas chinas, que la usa para un aviso. Es increíble que una canción mía esté anunciando un producto chino. La música evidentemente no tiene fronteras. Sale un chinito, bromeó Leodán cantando ¡Ay, amor divino! Leodán alguna vez quiso ser gobernador de Santiago del Estero, pero luego se fue a vivir a Miami y ha compuesto más de 1.500 temas. Eso es una enormidad. En géneros que van desde la música tropical hasta el folclore del norte, pasando por la cumbia, el tango, el vallenato, las rancheras. Ha grabado 70 discos en Argentina, en México, en Chile, en Perú, en España, en Colombia. Ganó un premio Grammy por una trayectoria en que se destacan canciones como Libre, Solterito y Sin Nadie.

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1: Pero ninguna, ni en broma, llega al nivel de difusión que tuvo Cómo te extraño, mi amor, que sí, nació Angelada. Leopoldo Dante Tevez, su nombre real, cree además que si su tema hubiese surgido en estos tiempos, la fuerza de las redes sociales e internet lo hubieran colocado en un sitio interestelar, imposible de olvidar. Si me la han grabado en casi todos los idiomas, imagínate si hubiera salido con el poder de estos tiempos, sería imparable. En rigor no son casi todos los idiomas del mundo, pero Cómo te extraño, mi amor, ha sido grabada
0: en portugués, en inglés, en alemán, en italiano, en ruso, en japonés, y la cantaron en vivo,
1: entre otros muchos grandes, unos señores llamados Frank Sinatra y Paul Anka. A veces, una emoción sincera, expresada con sencillez, si cabalga sobre una pequeña música sin pretensiones, puede lograr un momento de sinceridad en el que millones de personas diferentes algún día se sentirán reflejadas, sin saber del todo bien por qué. Y eso no es extraño, mi amor. ¿Cómo te

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Luciano Pereira. Representando a la Argentina Mapuche, Juan Namuncurá, recitando todo a pulmón en su idioma, en nuestro idioma.

0: Muchísimas gracias.
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Es la hora 13:55 minutos.

0: La historia que pudo ser. Cristóbal Colón no consiguió descubrir América porque no tenía visa y ni siquiera tenía pasaporte. A Pedro Álvarez Cabral le prohibieron desembarcar en Brasil porque podía contagiar la viruela, el sarampión, la gripe y otras pestes desconocidas en el país. Hernán Cortés y Francisco Pizarro se quedaron con las ganas de conquistar México y Perú porque carecían de permiso de trabajo. Pedro de Alvarado rebotó en Guatemala y Pedro de Valdivia no pudo entrar en Chile porque no llevaban certificados policiales de buena conducta. Los peregrinos del Mayflower fueron devueltos a la mar porque en las costas de Massachusetts no había cuotas abiertas de inmigración.
1: Es la hora 14:05.

Caminantes son tus huellas el camino y nada más. 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

Una vez en un recreo, segundo grado sería, alguien se dio cuenta que yo tenía tetas. Y otro chico de la misma edad me dijo, tenés suerte, gordo, podés tocar una teta cuando quieras. Pero no me lo dijo en chiste, me lo dijo en serio, con respeto. Esa mañana yo tenía 7 años y estaba enamorado de Paola Soto. A la tarde volví a mi casa, me miré en el espejo grande y me pregunté cómo era posible tener más tetas que el amor de mi vida. Paola Soto también tenía 7 años y, por supuesto, no tenía tetas, pero tampoco le hacía falta. Tenía algo mucho más sutil. Tenía, para mi gusto, la mejor risa de toda la escuela. Y a mí me costaba una bocha hacerla reír. Yo le hacía una cara muy graciosa, esta cara, y ella no se reía. Con cualquiera de mis morisquetas yo conseguía desmayar de la risa a mis compañeros varones, pero a ella no. Una vez de pedo logré sacarle una media sonrisa con algo que dije, no me acuerdo qué, pero fue una sonrisa breve, hermosa, pero enseguida volvió a ponerse seria. Y entonces yo supe por primera vez que yo tenía que mejorar mis argumentos. No la había hecho reír con morisquetas, fue con palabras. Supe que para hacer reír a Paola Soto había que forzarse. Y también supe que ese iba a ser el único esfuerzo que yo estaba dispuesto a hacer en toda la vida. Me ayudó mucho que desde los 7 años tuve tetas, porque esa es la otra parte de la historia. Mis nuevos compañeros, 7, 8 años, los que después iban a ser mis amigos, se desesperaban en esa época por ver una teta, por tocar una teta, por acariciar la suavidad tersa de una carne humana terminada en un pezón. Y yo estaba ahí. Yo estaba ahí turgente, en el tercer banco de sus expectativas. Yo estaba ahí amistoso, disponible, unisex. Entonces supe que yo tenía que ser comediante o víctima. No había otra opción. Tenía que ser gracioso, punzante, certero, o si no, tenía que dejarme manosear en los baños hasta el final de la secundaria. Era una cosa o la otra. Por eso, la primera vez que Diego Caprio me hizo una propuesta de canje muy polémica en un recreo, fue posiblemente el momento más importante de mi infancia. Me dijo Diego Caprio, adelante de todos en el recreo largo, me dijo, si me dejas que te toque una teta, te doy este sándwich. Y me mostró un pebete riquísimo. El mejor pebete que yo vi en mi vida. Tenía la crostita tostada arriba y le daban los rayos del sol. Doble de queso fundido, jamón crudo. El jamón crudo parecían dos labios que me decían, déjate tocar la teta, ¿qué te cuesta? Ser comediante o víctima. Durante 12 años, todo dependía de mi respuesta. Y entonces lo miré a Diego Caprio de una punta a la otra del patio y le contesté, si me traes almóndigas, te dejo que me agarré fuerte el pito, le dije. No fue un gran chiste, pero a esa edad todos se cagan de risa con la palabra almóndiga. Funciona la palabra almóndiga, es un argumento de la comedia. Diego Caprio se rió mucho y se olvidó del canje. Todos en el patio se rieron. Diego partió el sándwich al medio y me dio la mejor parte, sin pedirme nada a cambio, y fueron 12 años maravillosos los que pasé en esa escuela. Y ni siquiera fue lo más importante que pasó esa mañana. También pasó algo que no esperaba. Cuando dije almóndigas y cuando dije pito en ese retruque infantil tan básico, Paola Soto bajó la vista, se puso colorada de vergüenza y después se rió con la boca enorme, iluminando el patio. Fue la primera vez que la hice reír a carcajadas. Y no fue con muecas, fue con palabras, con la palabra almóndiga. Al día siguiente, cuando la vi en el patio, le dije, Paola, bayonesa, y se volvió a reír. Y a la semana ya estaba canchero, cuando la vi de lejos, le grité, Paola, muñelito, y se cagaba de la risa. La hice reír toda la primaria. Yo creo que si no hubiera pasado eso, posiblemente yo hoy sería un escritor serio y no estaría leyendo cuentos tan tarde, todo maquillado, en la televisión.

a donde tú me lleves, contestó. Así que fuimos hasta mi casa, que es el polo. Le advertí, con un colchón nos basta.

ropa, ¿qué hacemos con la ropa? Preguntó. 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

el que oficia la muerte como un verdugo, tranquilo está tomando su desayuno. 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

¿Cómo está la fiesta hoy, eh? Aprovecho para presentar a nuestro primer invitado, el señor Ariel Pratt.

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0: 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Ricardo Moyo, loco.
1: Gracias, Ricardo. Gracias.
2: Es la hora 18:58.

La historia que pudo ser. Cristóbal Colón no consiguió descubrir América porque no tenía visa y ni siquiera tenía pasaporte. A Pedro Álvarez Cabral le prohibieron desembarcar en Brasil porque podía contagiar la viruela, el sarampión, la gripe y otras pestes desconocidas en el país. Hernán Cortés y Francisco Pizarro se quedaron con las ganas de conquistar México y Perú porque carecían de permiso de trabajo. Pedro de Alvarado rebotó en Guatemala y Pedro de Valdivia no pudo entrar en Chile porque no llevaban certificados policiales de buena conducta. Los peregrinos del Mayflower fueron devueltos a la mar porque en las costas de Massachusetts no había cuotas abiertas de inmigración.

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0: No hace falta presentación. Ricardo Moyo, loco.
1: Gracias, Ricardo. Gracias.
2: Es la hora 19:54.